0: Y ves a papá.
1: ¿Qué pasa?
0: ¿Qué tienes a los otros ahí?
1: Chemical 44, I'm talking to the new red. 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
0: 10-4.